0: inicio yo fui muy clara y escribí que yo no quería un centavo del gobierno boliviano, precisamente porque es muy fácil para un gobierno decir, bueno, aquí te pago y ya cumplí con lo mío. Y no era la razón por la cual estaba ahí. Yo estaba ahí porque no quería que ningún niño, ninguna niña, no solo en Bolivia, sino en toda Latinoamérica, pasara por el calvario que yo había pasado. Entonces es ahí donde yo rechazo todo eso y escribo 11 propuestas. Y mis abogados, o sea, en ese entonces ya se unieron otros abogados, ya cuando ya llegó la corte, todo el mundo quería ser parte de eso, entonces se animan a entrar otras organizaciones. Y todos me decían, Brisa, es que tú no puedes decirle a la corte qué tiene que decir, no puedes decirle a la corte cuáles deberían ser los estándares, o sea, le puedes pedir cuánta plata quieres, pueden pagarlo de tu universidad, pueden pagar todo lo que has hecho. Entonces yo le dije, bueno, no importa, yo voy a escribir los 11, las 11 propuestas que quiero, y no me permitieron escribirlo en el memorial. Entonces, en el momento de audiencia, el juez me pregunta, Brisa, ¿qué quisieras? Y yo llevaba debajo de mi ropa mi propuesta y saco la propuesta y digo, si ustedes me quieren dar reparación, son estas las 11 propuestas que yo quiero, que son los cuellos de botella en toda Latinoamérica.
1: Quisiera no saber cómo sigues tú adelante cuando tu cuerpo físico recuerda lo que tu mente quisiera olvidar.
0: El trabajo que nosotros hacemos y el trabajo que yo me dedico a hacer es precisamente el cambiar la ideología de lo que significa sanar. Sanar no es tengo una enfermedad y sané. Sanar, la sanidad, es un estilo de vida. Es un estilo de vida que yo escojo desde la hora en que me despierto, la primera acción que hago al despertarme, la comida que como, el trato y el impacto que yo le doy a mi sistema nervioso. Entonces, el sistema nervioso vive en el pasado y se defiende de una problemática que ya no existe. Pero cuando entras en reconciliación con ese sistema nervioso y puedes darles experiencias diferentes a ese sistema nervioso, desde las relaciones, desde el cuidado en cómo tú comes, desde el cuidado en las horas que decides dormir, nosotros tenemos 8 pilares específicos de cómo trabajamos día a día con estos 8 pilares para poder trabajar precisamente en eso. Entonces, puedo decir yo que entre más camino este estilo de vida, menos mi sistema nervioso vive en el pasado, menos cosas me detonan, menos cosas viven, o sea, puedo dormir, antes no podía dormir, ahora puedo dormir completamente. Entonces, cuando el cuerpo puede dormir profundamente, eso también tiene implicaciones en las respuestas con las personas en los días a día, el día a día. La respuesta de la pesadez del cuerpo, el cansancio, todo eso. Cuando uno empieza a desconectar y a conectarse precisamente con estas partes que están cargando cargas que no nos pertenecen y se liberan esas cargas, nunca más vuelven a venir. O sea, yo puedo decirte, yo no he tenido un flashback o un nightmare, ya puedo decir por lo menos 14 años que vengo trabajando en esto, cuando eran casi a diario. Entonces, y cada vez los detonantes se vuelven menos intensos, menos frecuentes y menos cosas detonan. Entonces, pero esto es algo que, como digo, es un estilo de vida. Y en el momento que yo deje de escogerme a mí misma, es precisamente escoger que soy la consecuencia de lo que mi agresor quiso que sea. Y el entender que no, yo no, no, él no va a determinar quién soy. Entonces, cuando la gente te pregunta quién eres, tú dices, bueno, soy una persona X, soy. Y muchas veces esa es la respuesta de lo que la gente te ha impuesto a que seas. La pregunta es, ¿quién quiero ser? Ya no voy a ser, seré por lo que habré pasado, pero no sé qué, pero ¿quién quiero ser? Y hacia ese quién quiero ser es que yo trabajo día a día. Nosotros trabajamos muchísimo con lo que es la compasión. Entonces, cada vez que mi cuerpo responde de una forma que es hacia lo que ha pasado antes, es entrar con esa compasión. ¿Qué es lo que mi cuerpo me está tratando de comunicar? ¿Dónde fue que se quedó congelado? ¿Cómo puedo yo acompañarle y explicarle que ya no estamos en el mismo espacio, que ya no estamos en el mismo lugar? Y poder realmente pasar tiempo con esa parte de nosotros que aún está cargando ese dolor. Y es increíble, o sea, yo lo veo porque yo he trabajado con 2.653 víctimas,

0: y veo el impacto tremendo. Nosotros ofrecemos un curso una vez al año, que dura 6 meses, es un programa de transformación que justo es la conexión con el sistema nervioso. Son 6 meses de trabajo diario y la transformación es impresionante. Personas dicen, yo no puedo creer que después de haber vivido 30, 40 años así, pueda ser una persona completamente diferente. Entonces, cuando tú me preguntas cómo respondo, respondo con mucha compasión y con mucho amor porque sé que me está tratando de comunicar algo que todavía le está doliendo.
1: Hablemos del desarrollo del niño. Cuando el niño pasa por algo semejante, que se impone que el silencio sea la forma de protección, ¿qué pasa con el desarrollo del niño cuando rechaza hablar con el adulto y tiene miedo y prefiere callar?
0: Sí, lo que es importante entender es que nuestro sistema nervioso, una de las cosas que hace para sobrevivir, su única función es sobrevivir. Entonces, cuando hay una amenaza, cuando hay una situación donde yo no puedo hablar con el adulto, donde yo siento que estoy siendo silenciada por X o Y razón, mi sistema nervioso está haciendo que yo produzca diferentes hormonas precisamente para mantenerme en ese silencio. Y ese nivel de hormonas, como por ejemplo el cortisol, hace que partes de nuestro cerebro empiecen a cambiar su fisiología. Entonces existe lo que son el pruning, que son la poda de las neuronas, que las neuronas que no me están ayudando a sobrevivir empiezan a podarse. Entonces todo lo que es aprendizajes, conocimientos, relaciones, todo lo que es lindo en la vida deja de ser importante y tenemos que podar todo eso porque lo único que importa aquí es leer la situación para sobrevivir. ¿Qué me va a mantener viva? ¿Qué es lo que mi agresor quiere? ¿Cómo quiere que yo responda? ¿Cómo quiere que yo haga para mantenerme viva? Él quiere que me quede callado, él quiere que siga las normas, él quiere que pretenda que todo está bien. Él solo se enfoca en eso, el sistema nervioso y todo lo que nos ayudaría a crecer como persona deja se empieza a podar y eso se puede ver fisiológicamente en aspectos del cerebro. Por ejemplo, el cuerpo calloso, que es la parte de las dos hemisferios de nuestro cerebro que se conecta, se reduce a un 18%. Eso hace que tengamos dificultad con la parte de emociones, sentimientos, con la parte de poder verbalizar. O, por ejemplo, el hipocampo, donde guardamos lo que son las memorias, el retrieval, la recolección de memorias y el poder expresar esas memorias baja, se reduce a un 16 a 19%. Entonces, personas van a tener mucho más dificultad en el colegio, en el trabajo, en recordar cosas, en poder recordar su propia historia, en poder contar las cosas, porque esa justo esta parte que nos ayuda el cerebro ha sido lesionada fisiológicamente. Ahora, si empezamos a ver funcionalmente, podemos ver las imágenes de resonancia magnética como partes del cerebro dejan de tener la fluidez de la sangre para poder funcionar como estaba funcionando. Entonces, eso es lo que pasa. Tenemos niños y niñas que sus cerebros han sido lesionados y la sociedad no los entiende como eso. Entonces, este niño va a tener más dificultad en el colegio o se va a quedar más callado en el colegio y le van a decir, eres un flojo, no estudias bien, te sacas malas notas. Entonces ese niño va a empezar a decir, yo soy un flojo, soy una persona que no sirvo para nada, llega a la casa, la mamá la regaña porque no estudias más, si solamente hicieras eso, y el niño puede estudiar lo que sea, pero su cerebro no está funcionando de la misma manera. Entonces, ¿qué pasa? Este niño va a crecer con muchísima agresividad consigo misma, con el mundo, y va a decir, lo mejor que yo puedo hacer para calmar esto es voy a empezar a tomar, voy a empezar a portarme, voy a empezar a meterme a pandillas, voy a un lugar donde realmente me acepten. Y empiezan a tomar todas estas acciones que son dañinas para uno mismo, pero son los mecanismos de supervivencia ante un sistema que no entiende, ni comprende, ni sabe acompañar. Y estas acciones que toman llevan a lo que son las causas de enfermedades mentales, enfermedades de salud, y se ha visto y se ha demostrado que las 10 causas de muertes más comunes en Estados Unidos, que también ha sido replicado en otras partes, está directamente ligado con lo que estos niños y niñas vivieron 30, 40, 50, 60 años antes, porque cambia desde su sistema inmunológico, su sistema digestivo, su sistema, todos los sistemas cambian. Entonces, uno puede decir, bueno, el niño no está hablando o el niño está tímido, solamente tiene depresión. No, eso es solamente como la parte de arribita que está viendo, porque todo eso viene la consecuencia del daño neurofisiológico que tiene, y hasta no poder tratar con eso. Por ejemplo, en la respiración cambia. Una persona que no ha sufrido trauma tiende a inhalar la mitad de lo que exhala. Cuando nosotros inhalamos, estamos activando la parte de nuestro cuerpo de activación, de estar agresivos, de tener energía, y exhalamos el doble, que nos dice todo está bien, todo está tranquilo. Entonces yo puedo estar activa, pero al mismo tiempo sentir paz. Cuando sufrimos un trauma, cambiamos, inhalamos el doble y exhalamos. Y van a ver muchas víctimas de repente hacen ese suspiro precisamente porque respiran y cogen el aire. Entonces, normalmente respiramos el doble y exhalamos la mitad. ¿Qué quiere decir? Que aunque yo esté hablando contigo normal y esté en un lugar seguro, mi respiración le está comunicando a mi sistema, estoy en peligro, estoy en peligro. Por eso no podemos dormir bien, porque aunque estemos durmiendo, mi respiración le está comentando todo el tiempo, estoy en peligro, estoy en activación, tengo que estar en la alerta, precisamente porque el sistema nervioso aprendió, en cualquier momento me pueden hacer daño. Entonces, para poder entrar a este proceso de restauración, este proceso de sanidad, tenemos que aprender a reentrenar de cómo respirar. Y esto tengo que hacerlo todos los días, todo el tiempo. ¿Cómo le enseño a mi cuerpo a respirar diferente para que mi cuerpo pueda entender que estoy en un espacio seguro? Y cuando yo me siento seguro, puedo empezar a florecer como persona y no simplemente a sobrevivir. Por eso no usamos nosotros el término sobrevivir, porque nadie vino a este mundo a sobrevivir. Nosotros queremos supervivir.
1: Bien dicho. Quería preguntar, en el trabajo tuyo mundial que tú haces, sé que en el campo tuyo ha tenido varias conversaciones de diferentes campos, sea de violencia doméstica, sea sexual, sea emocional. Cuéntanos un poco, ¿cómo cambia la lucha para aquellas personas que exigen justicia, pero también han sido víctimas de este propio sistema?
0: Sí, creo que una de las frases importantes es entender que uno no habla cuando quiere, uno habla cuando puede. Y eso no lo decide uno, lo decide el sistema nervioso. Y el sistema judicial no está preparado y no entiende el conocimiento de cómo funciona el trauma, que es parte de lo que yo me dedico, es especializar a jueces y fiscales que entiendan cómo funciona el trauma, la legislación que entienda cómo funciona el trauma, porque están protegiendo a personas que no existen, ¿no? Ellos quieren la víctima perfecta, pero lo que existe son el 80-90% de personas que no hablamos cuando ocurren las cosas por X o Y razón y no nos están protegiendo. Entonces, ¿para qué hacer leyes? Proteger personas que no existen o muy pocas y desproteger a las que sí existen. Para mí es importante porque el romper el silencio, sí, es muy probable que te digan ya hay prescrito, ya prescribió, ya no hay nada que se pueda hacer, o el sistema judicial que te va a fallar. Y eso es muy doloroso y eso es muy impactante. Pero lo importante es que tú no estás buscando romper el silencio por tener una condena. Puede ser parte de lo que quieras, pero el mayor objetivo debería ser porque esa niña tuya, ese niño tuyo dentro de ti, necesita saber que tú ya eres adulta, que tú sí la vas a creer, que tú sí vas a luchar, que aunque todo el mundo te dio la espalda, el día de hoy yo no te voy a dejar sola. Y ese impacto para ese sistema nervioso es fundamental. Termine o no termine en sentencia, el decir, hasta el día de hoy tú estabas sola, pero el día de hoy yo voy a luchar por ti hasta lo último. Así, hasta la última vez que me diga hasta aquí se pudo, pero que sepas que yo sí te creo, yo luché por eso. Entonces es un proceso de retornar y de empezar este proceso de restauración con tu propio sistema nervioso, de hacer contigo la reparentalización, de hacer lo que hizo contigo, hacerlo tú misma contigo.
1: ¿Qué parte de tu propia infancia sigue pidiendo de que sea escuchada cuando tú vas en compañía de otro sobreviviente? ¿Qué parte de tu infancia todavía sale cuando tú estás en el medio de ese trabajo?
0: Yo creo que son cosas, tal vez no porque está en medio del trabajo, pero sí hay cosas que todavía yo estoy trabajando. Por ejemplo, te doy un ejemplo pequeño. hasta que cumplí los 40 años, yo siempre, me encanta la naranja, me encanta, pero no podía comer naranja. No podía dejar que mis hijos comieran naranja. Y nunca entendí por qué, pero le tenía, aunque me encanta el sabor, me encanta que disfruten, pero no puedo tocar naranja. Y solamente 20 años después de la violencia sexual es que se me cae una jarra de jugo de naranja y me moja todo el cuerpo. Y es donde tengo una cantidad de flashbacks donde recuerdo que el agresor me untaba todo el cuerpo con su semen y dejaba esa sensación pegajosa. Y es cuando entiendo por primera vez por qué a mí me cuesta tanto. Entonces, ahora que aunque lo tengo consciente, todavía me cuesta estar al lado de cosas pegajosas. Entonces, parte de este proceso es poder compartírselo a otras personas y decir, mira, a mí me cuesta mucho estar al lado de personas, cosas pegajosas, por favor. Y estar rodeado de personas que construimos esta comunidad de cuidado. Decir, voy a tener cuidado, voy a ir a comer naranja afuera y me voy a lavar las manos afuera. Y también yo poder darle a esa risa chiquita, decirle, mira, esta es una naranja y ya estamos a salvo, ya esto no es, nos está impactando. Y es mucho menos, ahora mis hijos pueden comer naranja afuera. Todavía no adentro, pero pueden comer naranja afuera. Pero es este proceso de crear comunidades donde podemos cuidarnos mutuamente en estas áreas donde estamos más débiles. Creo que es por una parte en la parte personal. Por otra parte, cuando estoy trabajando con sobrevivientes, nosotros tenemos el colectivo más grande de toda Latinoamérica para sobrevivientes, que si alguien está escuchando esto y está interesado de unirse al colectivo, es el espacio más hermoso que hay para sanidad y están más que bienvenidos. Pero en este colectivo creo que una de las cosas más difíciles para mí es sentir a veces la impotencia de poder hacer algo cuando el sistema les falla y ver que son 25 años de mi vida que me he dedicado solo a esto, o sea, 24 horas al día. Yo lucho con capacitaciones, escribir libros, todo lo que pueda hacer, leyes, y ver que no ha cambiado mucho. Todavía sigue ese dolor, ese rechazo, ese abandono judicial, y me cargo mucho y me duele mucho y sufro mucho con el dolor de otras personas. Y a veces la carga de decir, ¿realmente tiene sentido seguir luchando otros 25 años para que las cosas sigan iguales? Creo que esa es una de mis grandes batallas, que una vez que duermo, al día siguiente me levanto llena de energía y lista para cambiar, pero al final del día uno es como que...
1: Listo para la batalla, pero sí. Cuéntanos un poco cómo podemos mantenernos en contacto contigo, cómo podemos apoyar todo lo lindo que hace por el mundo infantil.
0: Gracias. Yo creo que una de las cosas que más necesitamos es el poder unirnos y crear este grupo de personas donde mostremos que somos más la gente buena, que somos más los que no queremos esto, porque la soledad y el desamparo es una de las cosas más difíciles. Entonces, ahorita con este grupo que hemos creado, que se llama Resilientes Inquebrantables, que es para sobrevivientes y aliados, cualquier persona que diga, yo quiero ser parte de esto, ayuda mucho, porque cuando una de nosotras estamos sufriendo algo con el gobierno, con algo, decimos, te metes con una, te metes con todos nosotros. Y ya nos han dado mucho respeto por eso. Hemos podido crear acciones conjuntas. Por ejemplo, el 9 de agosto, que es el Día de Solidaridad, ya lo estamos haciendo en 20 países este año. Entonces, esa colectividad, decir, tu alegría es la alegría de todos nosotros. Tu justicia es la justicia de todos nosotros. Tu dolor es el dolor de todos nosotros y no estás sola. Es, creo, para mí, una de las mejores y más lindas experiencias que yo he tenido en mi proceso de sanidad, el crear esta comunidad. Así que yo les invito a que sean partes de Resilientes Inquebrantables. Nos pueden encontrar en abreezeofhope.org. Sí, o pueden buscarme. Pueden poner Brisa de Angulo y ahí me encuentran.
1: Amén. Quería preguntar, ¿qué te sorprende todavía de lo que tú has hecho? Sé que tu legacía, una persona como tú, que lo que es trabajo, trabajo, y quizás no te puede dar cuenta de todo lo que tú has podido hacer de cambiar el mundo. ¿Qué es lo que más te sorprende de este proceso?
0: No sé cómo decirlo en español, pero el emboldened, que las víctimas ahora sienten para hablar, o sea, la fuerza que ahora las víctimas sienten para hablar, y sentir que hace 20 años era la única voz y ver ahora tantas voces tan fuertes y muchas me dicen, Brisa, gracias a verte a ti, siento que yo puedo hablar. Porque sé el impacto que tiene en cada una de ellas. Para mí ese es el testimonio más hermoso de ver la transformación de la sanidad y decir que somos resilientes y somos inquebrantables. Sí, nos hicieron mucho daño, pero el core de quién soy nunca lo quebraste. Entonces, para mí cada vez que una de estas sobrevivientes se levanta, usa su voz, camina, encuentra esperanza. Para mí es, y yo te digo, de todo lo que he hecho, de todos los libros que he escrito, las campañas, es esa vida, es esa una persona. Yo lo haría todo otra vez por esa una persona. Entonces, cada una que yo veo que se levanta, para mí todo vale, sí, es lo máximo.
1: Wow, qué bien. Cuéntanos, para un padre que esté escuchando, solo para ser un poquito más alerta sobre la situación con sus hijos, ¿cuáles son los síntomas que debemos de estudiar o mirar en nuestros hijos y familiares cuando notamos que el niño está cambiando, puede haber algo raro? ¿Cuáles son algunas de esas señas?
0: Dependiendo de la edad, por ejemplo, a los 5 o 6 años, el niño empieza a orinarse otra vez en la cama. Si es uno de muy importante, si el niño no quiere estar o la persona no quiere estar con un adulto, pero creo que hay muchas cosas que nosotros minimizamos y forzamos. Por ejemplo, un niño dice, no, yo no quiero abrazarle, no quiero besarle. Es, no, igual tienes que besarle, igual tienes que besarle porque es tu tío, ven, abrázale, ven, bésale, es tu abuelita, es tu abuelo. Entonces vamos demostrándole al niño, no creas en tu intuición, cree en lo que los adultos te dicen que haga. Y es toda nuestra forma de tratarles, desde tú tienes que hacer esto porque te lo digo y punto. Entonces esa idea de que yo hago lo que el adulto quiere porque lo dice y punto, nunca es un consenso, mira, esto creo que es lo mejor para ti, ¿por qué? Explícame, ¿por qué tú no quieres? Entonces cuando nosotros tenemos esa forma de conversar, es mucho más fácil para un niño que cuando una persona no lo haga, diga un ratito, yo estoy acostumbrado que para aquí siempre hay una conversación. Es más difícil ser papá y mamá, tener que explicar todo. Yo tengo 4 hijos y tener que pasar este proceso de consenso y todo, de entender que todo tiene dos formas. Pero sé que cualquier persona que no haga ese consenso va a estar en graves problemas porque están acostumbrados que tienen que consensuar para todo. Entonces creo que son cuando vemos cambios repentinos, cuando vemos cambios en sus notas, y creo que lo más importante para la prevención es poder hablar, es poder verbalizar. Muchos dicen, pero ¿cómo hablo de la violencia sexual? ¿Cómo? Y eso es muy fácil. Y me dicen, ¿a qué edad debo empezar a hablar? Hablarles desde que nacen. Desde que nacen es hablarles, mira, hay diferentes tipos de violencia, violencia física, violencia verbal, violencia sexual. Mi niña de 2 años, tú le puedes 3 años, le puedo decir, mi amor, le puedo dar cualquier ejemplo y me dice, ah, y hay violencia física porque usó su mano para lastimarle, pero también hay violencia sexual porque le estaba tocando una parte de su cuerpo y también hay violencia verbal. Entonces se vuelve parte de una conversación. Entonces cuando, por ejemplo, la mayor se está, la de 7, 8 años, se está bañando y el hermanito entra sin permiso al baño y dice, mami, me está haciendo violencia sexual, está rompiendo sin consentimiento. Y sí, existe lo que es violencia sexual criminal y existe lo que es violencia sexual no criminal, igual que existe de violencia física que es criminalizada y violencia física que no, que digamos estás empujas a alguien o algo así, es violencia física, pero no está tipificado por la ley. Entonces, decirle, sí, mi amor, ¿por qué es violencia sexual? Porque no le pedí consentimiento, que podía entrar, era su espacio privado, ella se estaba bañando. Entonces, son cosas que aprovechamos cada vez, especialmente si hay hermanitos, si se golpean. Ah, bueno, hablemos de esto. ¿Qué tipos de violencia hubieron aquí? ¿Por qué son esos tipos? ¿Qué otros tipos de violencia hay? Entonces se aprovecha todo de que esto es normal, esto se habla de que esto es lo que está pasando, especialmente cuando sabemos que 30% de las niñas van a ser víctimas de violencia sexual y que 20% de los niños van a ser víctimas de violencia sexual. Entonces es injusto que ellos no sepan de qué van a ser, de qué es lo que existe que tienen que ellos estar mirando. Otra de las cosas muy importantes es nunca decirle a los niños, no dejes que nadie te toque, que es un error que cometemos mucho. Decimos, no dejes que ninguna persona te toque aquí. ¿Por qué? Porque la carga le cae al niño y a la niña. Y cuando a alguien les toca, se sienten súper culpables. Mi mamá y mi papá me dijeron tanto que no deje que me toque y me dejé tocar. Un niño no tiene la capacidad de decir, no me toques. Pero sí es importante decir, nadie tendría por qué tocarte de esta forma, sin tu consentimiento. Tú vienes y me avisas, pero no ponerle la carga de que no te dejes, porque el que no debe hacerlo es el adulto. Lo que el niño tiene que hacer es contar y que sepa que en cualquier cosa yo le voy a creer y voy a estar en este momento. Y un niño no va a venir y me dice, ay, me hicieron violencia sexual. No, va a empezar a contarte de otras formas y dependiendo de tu apertura, va a ver si puede empezar a hablar más y más.
1: Estoy
0: Los
1: contigo,
0: respuestas son
1: estoy
0: gigantes.
1: contigo ahí. Digo que el silencio nunca salva al niño, pero también es difícil cuando el niño no puede entender esos momentos de soledad y sé bien y sé mal. Cuando la voz del niño realmente no puede ser escuchada porque tienen tanta duda en lo que pueden decir y no le va a salir bien. Yo sé que tú has hecho tanta cosa y una de las cosas que me atrajo más a ti es que tú eres tan humilde. Tú sigues cambiando leyes y cambiando el mundo que tenemos. Cuéntanos un poco de alguna historia que todavía te impacta a ti. Y sé que la dificultad que tú viviste todavía hoy es difícil a pesar de todos estos años. Sin nombrar a la víctima, obvio, ¿qué tipo de historia es la que todavía te choca, que te lleva a pensar, pero tú viste cambio en algo positivo y esa historia te da esa fuerza que tú nombras cada día?
0: Muchas, son miles. Pero creo que una de las primeras casos donde una niña de 9 años queda embarazada por el papá y le toca dejar el colegio, le toca dejar todo, y la comunidad la bota de la comunidad, la familia la bota por ser niña prostituta. 9 años, 9 añitos, con esa barriga, con ese bebé, y ella no tenía, recién nosotros habíamos empezado, no teníamos ni programa, nada, y ella necesitaba comprar leche en latas, que era carísimo, porque ni siquiera tenía senos para darle de mamar al bebé, era una niñita. Y en este proceso, todos los dibujos que yo hacía con ella o que ella hacía en los procesos de terapia era, su sueño era volver al colegio. Siempre pintaba que lo único que ella quería en esta vida era volver al colegio. Cuando hay tantos niños que no quieren saber del colegio, ella lo único que quería era volver al colegio. Y me acuerdo teniendo que buscar plata para poder dar de comer y todo eso. Y hace unos años ella se gradúa de la universidad para poder ser profesora y ahora ella se dedica a ser profesora para encontrar los procesos de sanidad de otros niños. Y hace 2 meses me llega la foto del hijo que se gradúa de la universidad de hace 20 años. Creo que esa es una que llevo muy fuerte de que una vida que podía haber terminado termina siendo un proceso de sanidad y restauración.
1: Prisa, déjanos con un mensaje positivo para nuestros oyentes, el mundo que nos escucha, tus próximos pasos, el trabajo que falta por hacer y cómo podemos unirnos a tu campaña.
0: Pues yo les dejo en el mensaje decir que en un caso de violencia sexual solo hay un culpable. El agresor es 100% culpable. Dejemos de culpabilizar a las víctimas, debemos de culpabilizar a los papás, a no ser que hayan sido cómplices, pero un agresor es muy, muy capaz de manipular y que no carguemos con la vergüenza que no nos pertenece. Yo camino y espero que todas nosotros podamos caminar con la cabeza en alto porque nosotras no hemos hecho nada malo, que se conozca mi nombre, que se conozca mi historia, porque yo no tengo por qué esconder. El que se tiene que esconder y vivir con el rabo bajo las piernas es el agresor que me deshumanizó y se deshumanizó a él mismo para convertirme en su víctima. Entonces, poder levantar la cara y decir que la vergüenza la carga el que le pertenece, pero me niego. Y me niego a cargar su vergüenza con el silencio de mi voz. Quiero acompañarles a cada uno de ustedes a que se puedan unir a estas comunidades de resiliencia, de sanidad, de personas que estén dispuestas a caminar contigo, porque las que no están no son personas con las que deberías estar caminando. Solo tenemos una vida y tenemos que empezar a escoger quiénes son aquellas que nos elevan y nos ayudan en este caminar que tenemos de restauración. Les animo a unirse a Resilientes Inquebrantables. Hay actividades en toda la región, en 20 países que estamos haciendo para agosto, en septiembre, en octubre. Y entre más somos, más les demostramos a los niños que en este momento se sienten completamente desamparados, que existe una comunidad que sin conocer su nombre, sin conocer su historia, les creemos y que no están solos.
1: Amigos, así es, ser un campeón no importa ser el primero ni el más correcto. Lo que más importa es que sean humildes de pedir ayuda cuando la necesitas, admitir sus errores y levantarse sin importar el dolor de las caídas. Así concluye otro capítulo de Latino y su labor. Hispanos continúa brillando, cabeza en alto en todo lo que hace, porque en la lucha nadie se cansa. Tu gente está contigo hoy, mañana y siempre, hasta el día que regreses a tu país o bien sea que permanezcas donde estás hoy. Líder latino, adelante. Hasta pronto, más que solo. Gracias, Bricia. Dios mío, qué conversación tan linda. Te mando energía positiva en todo lo que hace. Bueno, ya yo te hago follow y te sigo y voy a continuar de levantar la voz. Sigue mandándonos tantas cosas lindas. Gracias.
0: Gracias, un gusto muy grande y gracias por todo el trabajo que haces y levantar estas voces. Una linda noche.
2: 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Just message us and we'll get back to you within 24 hours. 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More than just at He's Just a Social Worker. In memory of my mother, Matilde De La Rosa, this is dedicated to you, Mom. Miss you so much. En memoria de mi madre, Matilde De La Rosa, esto va dedicado a ti, Mamá. Te extraño mucho.

0: por un éxito. Si tú no quieres hablar conmigo, dímelo para yo no llamarte ni molestarte, porque nada más quedaba tú.
1: Latina soy, por el mundo voy. Todo lo que logro es fruto de mi sudor, siempre orgullosa y llena de sabor. Soy Carla Peláez y este es otro capítulo de Latino y su labor.
2: Hoy, Carla Peláez, entrenadora personal, sensación viral, madre, amiga y esposa. La historia de Carla es una de dolor que se convierte en esperanza. Hoy vamos a conocer cómo sus miedos se transformaron en valentía, como el amor le devolvió la vida. La vida de Carla cambió radicalmente cuando perdió a su madre. Ese vacío sin rumbo, ese espacio, ese dolor le llevó a un estado de ansiedad, depresión y descuido personal. Llegó a pesar 133.5 kilos o 293 libras. Con ese peso, no solo perdió el control de su salud, sino también la ilusión de ver y sentirse bien por sí misma. Su autoestima estaba por los suelos, con muchas complicaciones de salud, como la hipertensión, complicaciones en el hígado, el asma y mucho más. Incluso los médicos le informan a Carla que no podría tener hijo. Sin embargo, la vida le sorprende con un mayor regalo. Su hijo, el Logan. Logan, con solo 2 años, le dijo unas palabras a su madre que marcaron la vida de ella para siempre. Mami, tú siempre estás cansada. Siempre tienes sueño. Nunca quieres jugar conmigo. Ahí fue el inicio de la transformación de Carla. Los cambios, no tan solo en lo físico, sino también emocional y espiritual. Esta es la historia de Carla Peláez. Una historia de dolor que se convierte en esperanza. Latino, porque cuando uno se decide levantarse, nada es imposible. Carla, saludos y bienvenida al Latino y su labor.
1: Muchas gracias.
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4: Attention, WHCR family. The New York City Emergency Management Department, NYSEM, has issued a travel advisory for Tuesday, July 28th. NYSEM is advising New Yorkers to prepare for extended periods of showers and thunderstorms, locally heavy rainfall, and potential localized flooding Tuesday, July 28th into Wednesday, July 29th. The National Weather Service, NWS, has issued a flood watch for New York City in effect from 8 a.m. Tuesday to 8 a.m. Wednesday. Chances of rain increase Tuesday morning, stay elevated through Tuesday night, with the greatest chance of thunderstorms and locally heavy downpours between the afternoon and first half of the night. Scattered showers may continue Wednesday, but widespread flooding is not expected after Tuesday night. The current NWS forecast indicates rainfall of roughly 2 to 5 inches across the city from Tuesday morning through Wednesday morning, with the heaviest rain expected Tuesday afternoon and evening. Localized higher amounts are possible where thunderstorms repeat over the same areas. The strongest storms could bring gusty winds, frequent lightning, and brief heavy downpours. Wind gusts of roughly 25 to 30 miles per hour are forecast for Tuesday and Wednesday outside of the thunderstorms. All storms are inherently dangerous. Any flood advisories or warnings will be issued in real time as conditions develop. Stay informed by checking the forecast at weather.gov/NYC. That's weather.gov/NYC. 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
1: 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También saben, les recordamos que desde las 11 hasta las 12 tuvimos una gran selección de música suave, de música romántica para el deleite de ustedes, pero que ahora al mediodía empieza la chercha, la fiesta y el rumbón con la tarde alegre. Y bien saben que se trata de otra gran colección de música, pero en los ritmos festivos. Merengue, bachata, salsa, reggaetón, cumbia, familia, hasta perico ripiao. ¿Verdad que sí, Abuelda Brito?
2: Así es, Puro Fajardo. Ya empezamos la tarde alegre. ¿Y qué tarde alegre?
1: Qué tarde, señores. Y una tarde muy especial. Y pueden ver aquí a nuestro lado que tenemos una personalidad. Y se trata, señores, de un gran artista dominicano que está rompiendo en las redes y que se está proyectando inmensamente. Nada más y nada menos que ¿de quién, Abuelda Brito?
2: Del Peregrino MD.
1: El Peregrino MD. Bienvenido aquí a tu programa, La Voz de la Comunidad, Peregrino.
3: Un millón de gracias. De verdad que muy agradecido con ustedes. La Voz de la Comunidad. ¿Qué te digo? Algo de Dios, en verdad. Y estamos aquí para servir, para que ustedes escuchen lo que es Peregrino MD para el mundo.
1: Y me gusta eso, que él diga que es algo de Dios. Porque de entrada, señores, su nombre artístico, recuerden, es Peregrino. Y ya estamos hablando ahí de tener fe, estamos hablando de Dios, estamos hablando de religión.
3: Claro, porque le llevamos, con la música que hacemos, llevamos un mensaje. Tratamos de que la gente entienda. Tratamos de transmitirle a la gente un mensaje, porque somos peregrinos.
1: Me gusta esa parte, señores. Yo no que estoy muy gustoso, pero lo que él está diciendo, sí le llega a uno. Fíjense lo que nos acaba de decir. La música que él canta, la música que él toca, llevan un mensaje. Claro. Y eso es bueno, muy bueno.
2: Sí, muy bueno.
1: ¿Por qué? Porque lamentablemente, y hay que decirlo así, últimamente ha venido una tendencia de que tal vez, piensan algunos, mientras más vulgar, mientras más obsceno sea, como que pega más y llama más la atención y se vende. Y por eso ustedes ven tantas canciones por ahí vacías, sin ningún contenido. Y me gusta que el Peregrino lo diga así, que sus canciones tienen toda un mensaje, tienen una reflexión. Gracias, Peregrino, por un joven como tú hacer ese tipo de trabajo.
2: Sí, pero vamos a hacer la pregunta que siempre hacemos, porque queremos conocer quién es el Peregrino y de dónde viene el Peregrino.
3: Peregrino viene del carril de Jaina.
2: Serie 2.
1: Ahí vienen los San Cristobalenses.
3: San Cristóbal. Representando un fajador que, ¿qué te digo? Música. Vengo de padre músico.
2: Sí.
3: Mi papá es percusionista. Y siempre lo mío ha sido música. Tratando de lograrlo por un buen camino, sin tratar de meterme en cosas negativas. Siempre positivo lo que hacemos, gracias a Dios.
1: Siempre. ¿Qué tiempo o a qué edad inició el Peregrino en el mundo musical, como artista, como cantante, como
3: músico? Bueno, una edad y que prudente no te puedo decir, porque yo salía a tocar con mi papá de pequeño. Yo soy percusionista también.
1: ¿Desde niño?
3: Sí, desde niño. Entonces ya el proyecto profesional, ya profesional mío, puede ser que del 2015 en adelante. O sea, en el 2009 el Alfa nos abrió un evento en el Pailón. En ese entonces, la orquesta, el lanzamiento de la orquesta, quienes me tocaban era la Chiquito Timbán.
1: Sí.
3: Los Chiquitos Timbán, que ellos eran, se llama un ventú. ¿Sabes lo que un ventú es?
2: No.
3: De los músicos. No,
1: explícanos para que aprendamos.
3: Un ventú es...
1: Ay, déjame ser divino.
3: Sí.
1: Yo soy cantante, ¿verdad? Tengo una orquesta. Ajá. Y digo, bueno, vamos a tocar en tal lugar esta noche. Ajá. Pero no tengo quien me acompañe. Entonces el ventú es, Chris, ven tú que tú vas a tocar la guira. Sí. A Wilda, ven que tú vas a tocar los timbales.
3: Sí, pero en este ángulo son músicos profesionales. Sí. Por ejemplo,
2: ¿qué hace el opening? Sí. Tú haces el opening de la orquesta que he invitado.
3: O sea, no. Por ejemplo, yo aquí tengo una visa, tú sabes, paseo, no de trabajo.
1: Correcto.
3: Pero yo con una visa de trabajo, suponerle, tengo una actividad.
2: Ajá.
3: Yo llego al lugar, tengo mis arreglos musicales y aquí hay muchos músicos profesionales.
1: Perfecto.
3: Entonces, a lo que le llamamos un ventú es tú llamas a un músico, yo tengo a fulano, y arman el coro, entonces ahí ensayamos a nivel de los papeles y todo lo que está ahí, y sale bien profesional, normal.
1: Claro.
3: Sí, eso es lo que le dicen un ventú allá.
1: Ya lo sabe, un ventú. No andamos con los músicos, con la orquesta, y llamamos músicos, artistas profesionales para armar eso, para ese evento.
3: Claro,
2: me gusta mejor ese evento que el evento político.
1: Ay, Dios mío.
2: De verdad me gusta más eso. Pero yo escuché una canción preciosa.
3: Sí, que me ahí yo estoy llorando en esa canción ahí.
2: Es preciosa. Vamos a escuchar un poquito esa canción porque de verdad la escuché como dos veces ayer. Me encantó esa canción. Vamos a escuchar un poco del Pelegrino.
3: Okay.
1: La canción se titula
3: Perdona.
4: Oye, papá, dile a esa gente que el mambo estaba de vacaciones. Llegamos.
2: Mambo.
4: ¡Sentado!

0: Bueno, me gustó ese mambo de Peregrino.
1: Bueno, suena bueno y es bailable, señores. Yo estaba tranquilito aquí, como siempre, pero que va, poco a poco me fue entrando ese ritmo y empecé a bailarlo. Y dice el Peregrino, ah, pero usted se lo goza.
2: Claro, claro, en verdad, ¿qué te digo? Estoy muy agradecido con ese trabajo. La gente me ha recibido

0: Y así.
1: Te portaste mal, peregrino.
2: Señor, ustedes ven que el peregrino demanda.
0: Qué sé yo, los cuernitos y la cosa, usted sabe.
1: Ay, la, ¡ay! Una segunda vez. No escuchen eso, chicas. Que eso,
0: oyeron, pero eso fue pasado. Un hombre totalmente reivindicado, ¿qué se dice?
2: Reivindicado. O sea, okay. Escucharon, el peregrino de Maestro Sano también es un hombre sumamente sincero. Porque claro, cualquier otro artista hubiera dicho, no, tú sabes que alguien me comentó un caso parecido y yo me inspiré en eso, pero no hubiera reconocido que se trataba de él, ¿no?
0: No, es que lo más importante que puede tener un ser humano es reconocer.
2: Eso es cierto.
1: Pero yo no me quedé, sí, con la curiosidad, ¿te perdonaron?
0: Estamos ahí.
2: El suspiro habló.
0: Sí, porque que en verdad es algo un poco delicado. Uno tiene que, si tú tienes una pareja, tú tienes que tratar de
2: respetarla.
0: Claro. Porque el respeto es muy importante de ambos. ¿Me entiendes?
2: Definitivamente, sí.
1: Muy bonita esa frase.
0: Claro.
1: El respeto es lo más importante.
2: Oyeron, chicas, claro, y chicas, a su pareja tenemos que respetarlas en two way, en ambas vías.
0: Eso es así.
1: Está bueno, eso está muy bueno eso. Pero dime que ahí de nuevo para, ya te vas pronto para San Cristóbal. Para,
0: bueno,
1: Vaina, porque los sancristobalenses dicen que son, los vaineros dicen que son de San Cristóbal.
0: Mire, a mí se me hace fácil, como soy compositor, automáticamente ese tema de pidiéndole perdón, que ella no me perdonó, vamos a declararnos ya.
2: Se los dije, vieron el suspiro,
0: entonces
2: lo perdonaron.
0: Le escribimos otra canción, hay otro mambo que está en esa misma producción que sí, se dice, tú te fuiste dejándome un gran dolor.

0: Y por ahí le hicimos eso también porque somos compositor y se nos hace fácil, en verdad.
1: Bueno, así que más.
2: Ya eso se va convirtiendo como una especie de serie, que hace una música novela.
0: Sí.
2: Y yo recuerdo,
1: ¿cómo se llama la canción?
0: Te fuiste, Peregrino Medé.
2: Y recuerdo, haciendo un paralelismo, señora, que por allá por los 80, el afamado cantor latinoamericano, pero sobre todo venezolano, José Luis Rodríguez el Puma, hizo una trilogía de canciones así, sí, que eran Culpable Soy Yo. Entonces, oh, bueno, sí, las otras dos no las recuerdo. Entonces cada una tenía su video. Era una trilogía así en serie de que él cometió el error parecido a lo que está contando y pasando, sí, aquí el peregrino.
0: Y te puedo resaltar con algo. Mira, la música es bonita cuando tú la vives, cuando tú, o sea, se lo digo como compositor, cuando tú haces una canción, a veces cuando le pasa a otra persona, tú lo reflejas, cuando te pasa a ti.
2: Claro.
0: Por ejemplo, no es el tema, pero en la pandemia yo escribí algún himno nacional para la pandemia, cuando lo que estaba pasando, eso tiene su video profesional, fue algo complejo, pero fue algo
1: ¿pero
0: de
1: qué
0: Dios?
1: Canción es
2: no, pero antes de mencionar esa canción, para seguir la secuencia,
0: sale,
2: vamos a escuchar,
0: Tú te fuiste.
2: Y después entonces hablamos de esa canción que escribimos en la pandemia y también, sí, así la tocamos. Señores, recuerden que Tú Te Fuiste es la continuación de Perdóname,
0: sí,
2: que él escribió pidiendo perdón porque había fallado, pero no lo perdonaron.
0: No me perdonó, entonces
2: escribió la canción Tú Te Fuiste. Vamos a escucharla.

0: Bueno, señores, escucharon qué mambo, qué rico el tú te fuiste. Pero de todo corazón, peregrino, nosotros aquí a Wilda Brito y Puro Fajardo, desde este programa, La Voz de la Comunidad, en WHCR 90.3 FM, La Voz de Harlem, le vamos a pedir a Dios Todopoderoso de que aparezca la tercera canción con un final feliz de esta musiconovela y que la canción sea algo así como Volviste, mi amada.
1: Ay, ya te olvidé.
0: Ay, no, porque no sería un final feliz.
2: Vuelvo a salir.
1: No, porque... porque si lo tienes sufriendo, ¿verdad? ¿Soltero entonces?
0: Bueno,
1: ahora.
0: Vamos,
2: no.
0: Vamos a ver. Oh, vamos a ver, señores, ahora que ha pasado esto, ¿verdad? A tirar como una especie de sorteo al aire, ¿verdad? ¿Y qué pasa en el futuro? La tercera canción sería ¿Ya te olvidé? O sería ¿Ya volviste? ¿Cuál sería el final de esto, señores?
1: Bueno, para la próxima vez del peregrino aquí, va a tener que tener el final feliz, porque...
2: No, ya lo que... Voy a dejar eso ahí, porque... O sea, uno no puede estar rogando tanto, en verdad.
0: Ganó a Wilde, entonces. ¿Me entiendes? El final va a ser Ya te olvidé.
1: Sí. Así que ahí no te pone la pila y ya.
2: Ahora venimos con un fuetazo.
1: Ya cogí otro aire,
0: encontré otro amor.
2: No, porque claro, porque que está bien, uno te pidió perdón, pero... ¿Verdad? Sí. Le pedimos perdón, pero si no quiere, ¿qué vamos a hacer?
0: No se dio ni modo.
2: Tú te fuiste ya. Ya. Te dejaste. Ahora venimos con ya la vieja no quiere los viejitos. Okay. Cambiamos el sistema y le vamos a dar mambo a la gente. Ya la vieja no quiere a los viejitos.
0: ¿De qué trata? De que la vieja no quieren a los viejitos. Uno tiene una idea, pero vamos a escuchar al autor de esa canción, al compositor.
2: Así mismo, ya la vieja no quiere a los viejitos. En verdad, quieren algo ya.
0: Quieren colágeno.
2: Colágeno, joven. ¿Tú sabes? Una viejeva que ya no, ellas no son viejas, no le ha llegado a su edad. No, ellas entienden eso. Entonces, quieren colágeno que la represente. ¿Tú me entiendes? ¿Qué ustedes piensan de eso?
0: Bueno, Cris, peregrino anda acompañando aquí. Ay, de Cris. Ven acá para que te vean, sí, diga hola, saludos.
1: Señores, ese jovencito.
0: Sí, muy formal, muy tranquilo. Sí, mira.
1: Echa un poquito para acá. Señores, Cris es uno de los encargados que nosotros valemos seguro. Ese niño, ese joven, ¿qué edad tú tienes, Cris?
3: 22.
1: Y es ya piloto de avión. ¿Ustedes cómo son
0: mecánico,
1: mis amigos?
0: No, mecánico de avión. Él se asegura de que los aviones, sobre todo de la empresa United, estén todos a la perfección para que nosotros viajemos seguro.
1: Así claro. Que, orgullo dominicano, ¿verdad que sí, Cris?
3: Claro.
1: Ah, ¿te entiendes?
0: Ve que no es como claro. Que le quieren vender, y que todo ese desorden, esa juventud en nuestra gloriosa gran parada dominicana del Bronx. No todos son así. Mire, ese es un joven de descendencia dominicana que vive aquí en Estados Unidos y con 22 años ya es mecánico de avión. Así que vamos a promocionar y a patrocinar lo bueno. Vamos a difundir lo positivo, porque los dominicanos, como se dijo ahí en la gran parada, el cónsul dominicano en Antigua y Barbuda, tenemos que sentirnos orgullosos de ser dominicanos.
1: Amén. Así es. Cris, tiene una invitación porque tenemos que hablar de eso, de ese mecaniqueo y eso, y que den bien la sal, y que suban y que bajen. De que explicar nosotros aquí un día con Cris, ¿verdad?
0: Claro, ya tiene ese compromiso con nosotros, Cris, y que venga por acá a hablar sobre ese tema.
3: No hay problema con eso.
1: Sí, me encanta ver mi gente hacia adelante.
0: Bueno, presentábamos a Cris diciendo que está acompañando a Peregrino y diciéndolo que ellos dos llevan ventaja entonces porque son jovencitos, son colágenos y ya eso es lo que quieren, según la canción de Peregrino, eso es lo que quieren las viejevas.
2: Yo creo que Cris va tiene su viejita por ahí.
0: No. Vamos a escuchar la canción
2: mejor. Mentira, es un envío. No. Tú sabes, eso va a poner un poco de sazón.
0: Esto es drama. Como dicen ustedes los jóvenes, buscar views.
2: La canción de la vieja todavía no está en la plataforma digital.
1: Pero que andan un poquito entonces.
0: Puede cantar un poquito ahí a capela.
2: Claro, ¿sí? Dice, ya la vieja no quiere los viejitos, ella lo que quiere son los jovencitos. Ya la vieja no quiere los viejitos, ella lo que quiere son los menorcitos. Una vieja con más arruga que una pasa, a mí me dijo que la lleve para mi casa, que ella quería estar conmigo, que tenía 70 y tenía 4 hijos. Ya la vieja no quiere los viejitos, ella lo que quieren son los menorcitos. Ya la vieja no quiere los viejitos, ella lo que quieren son los menorcitos. Tú sabes que estoy en vivo. Claro. Que tenía 70 y tenía 4 hijos, que ella quería estar conmigo. Yo no soporté y me eché a reír. Y ella me dijo, ¿qué te pasa a ti? Yo le dije, oiga, no es que sea fresco, pero mire, doña, póngase en su puesto.
1: Eso.
2: Póngase en su puesto, doña, póngase en su puesto. Póngase, eso tiene un mambo. Oye, eso sí. Tiene un mambo. Ustedes lo están escuchando así, pero sí. Eso tiene un saoco. Que eso de que salga, la gente lo va a empezar.
1: Sí, ya tengo otra profesión.
2: No voy a dar la fecha ahora mismo porque no tenemos... ¿Sabes que uno se maneja?
0: Viene pronto ya.
2: Sí, pero es muy, muy pronto.
1: Vamos a estar pendientes.
0: Bueno, inmediatamente eso salga, envíanoslo para empezar a difundirla por acá. Amén. Cada lunes, cada miércoles y cada viernes, aquí en la church, en nuestra tarde alegre, vamos a tocar eso, porque definitivamente suena bien, señores, suena bien. Y sé que va a pegar, eso va a gustar mucho.
2: Que ustedes no han escuchado el mambo tiene, yo instrumento por instrumento, por ejemplo, la trompeta hace el sonido de la vieja solo, y yo voy pidiendo instrumento, eso con la orquesta en vivo.
0: Wow.
2: Cuando digo, la trompeta cogió un pique con la vieja. Y oye como le digo, entonces la trompeta, parari, papirarirari, pa, pa, parari. Entonces, dámelo un chin de piano para acompañar. Yo lo hice en la parada.
1: Bueno, ay,
2: en la
1: sí.
2: Parada,
1: ay,
2: yo,
1: sí,
2: yo, porque yo hice esa partecita.
1: Sí, desfiló por todos los anchos de Gran Cóncor. El peregrino estuvo ahí en la carroza de principal de San Cristóbal y Aina. Tuvo el peregrino desfilando. Lo vimos ahí, peregrino.
2: Yo le pasé que por de la paso, carroza. De paso, quiero... Dale las gracias a Willa y a este servidor.
0: Puro Fajardo.
2: Que piensan siempre en la provincia de San Cristóbal. ¿Me entiendes? De paso quiero darle las gracias por pensar en nosotros, en los jóvenes que tenemos aspiraciones, ¿me entiendes? Que de gran bendición que ustedes se fijen en nosotros, en que sabemos que hay personas que sí creen en lo que están haciendo los jóvenes para tirar para adelante. De verdad que muchas gracias por hacernos la invitación de la parada. Estamos sumamente agradecidos con usted. Y ¿cómo que se dice? El señor.
1: Felipe Feble.
2: Sí. Esto en vivo, aquí claro. Esto
0: es natural, somos orgánicos, acuérdense, lo he dicho siempre. Naturales, originales y orgánicos. Aquí somos en la voz de la comunidad.
1: Tú sabes que la palabra la voz de la comunidad, pero la palabra comunitario, yo siempre digo que el comunitario no es que te dé.
2: Sí.
1: ¿Entiendes? Es que te dé la red. Para enseñarte a pescar.
2: Exacto.
1: Porque no hacemos nada con darle a una persona algo y que no siga. Nosotros esperamos que ustedes aprovechen esta oportunidad, que sigan para adelante. Son muchachos de valores. Se ven que son niños que tienen su récord bien, porque le dieron su visa, como a ti, a Tamarina, a todos los que vinieron más, que han pasado por aquí por la emisora, que aprovechen. Y lo hacemos de corazón puro. Y yo siempre estamos trabajando con el corazón. Y estamos muy contentos de que eso se pudo dar y que lo tenemos ustedes por aquí.
0: Amén, mira, peregrino, la verdad es, valoramos el que nos lo agradezca. Pero de corazón te decimos que realmente lo que nosotros queremos es esa parte que tú dijiste. Y es que ustedes aprovechen esas oportunidades. Porque recuerda que ya ahora, como le dijimos al mismo Tamarindo, a la Mole, igual que a la Potencia, ya ustedes están a otro nivel. O sea, ya ustedes... están tocando y están viajando fuera de República Dominicana.
2: Me lo han dejado saber.
0: Correcto, entonces sáquenle provecho a eso, no desmayen en el trabajo que están haciendo, sigan trabajando arduamente y dense su valor.
2: Amén.
1: Y que cuando estén en el Madison o en United Palace, no invitan.
0: Ay, sí.
2: Claro, es que, qué sé yo, ya ese tiempo pasó que habían gente ignorante que olvidaban sus orígenes. Y cuando tú olvidas tu principio... Tú no sabes quién eres.
0: Yo sé que el listado va a ser grande, pero el día que te llamen a los Grammy para entregarte un reconocimiento allá, el premio por la canción más vendida del año, algo así, entre todo el listado, empezando con tu papá y tu mamá, te acuerdes por ahí. Y gracias también a Wilda y a Puro.
2: Amén.
0: Mira, no mencionaron los Grammy.
1: Ese es mi amigo.
2: Amén. Mire, y aprovechando el espacio, hay personas que yo no tengo con qué agradecerle, en verdad, que son personas... que no tienen dinero, son trabajadores aquí mismo.
1: ¿Y su nombre?
2: Se llama Rafa Papón, el que yo menciono en la canción.
0: Okay.
2: Sí. Y Chayá Semana. Son gente que apuestan a mí. No tienen dinero de que pase una inversión en mí, de que ven, vamos a pegarte de un fuetazo. Pero son personas que yo le agradezco de corazón y todo el tiempo voy a estar agradecido. Así que mucha bendición y que papá Dios me lo cubra y me lo cuida siempre. Papón, Iche, Semana... Uh-huh. La esposa mía que está mirándome, me da mi cocotazo y no digo Nini Sánchez en RD.
0: señores, que lo que le dijimos es cierto, que mamá, es un joven sano.
2: Y escúchame, y lo que son parte de también, porque yo sé que me van a caquear, son parte del proyecto del frente de aquí, el hermano mío que tiene un paso viral en las redes bailando el mambo, que por cierto, hubo una controversia con Omega ahí.
1: No, tiene que conocerse vos,
2: Karina, Karina Brito.
1: ¿Qué pasó con Omega y ese mambo? Porque yo hay unos rumores ahí que tú ibas a demandar a Omega. ¿Qué pasó
2: ahí? No, nunca demanda. Usted sabe que ese es el jefe. Yo lo que estoy sumamente agradecido.
1: Sí.
2: A Omega le ha gustado el mambo, perdóname, sí. El mambito que yo le dije, mira, está el mambo. Y lo ha hecho en un par de eventos de él. Y hay mucha gente que me ha tirado, demanda lo que sea. Que digo, no, ¿y cómo yo? Si yo lo que me siento agradecido, que un célebre como él...
0: Sí.
2: Acepte mi música, que acepte lo que estoy haciendo, quiere decir que yo estoy bien, que estoy caminando al éxito. ¿Entiendes? Yo lo veo así, porque no todo es demanda, no todo
0: es dinero. Yo lo que necesitamos por eso.
2: Sí. Me gustaría que papá Dios me dé. Yo he tenido la oportunidad de tocar con él en eventos, pero me gustaría tener la oportunidad de esa eminencia poder colaborar con él. Porque hay mucho respeto para. Porque, ¿sabes? Yo en la tarima, mira, yo respeto. Las personas que están antes, que son los que han roto el camino para que nosotros podamos entrar.
0: Bien, excelente.
2: Mira, yo en tarima hago Gota de Pena de Ramón Orlando, que tiene su 50 aniversario ahora. Y eso es un éxito. Yo canto esa canción y yo mismo me engrifo porque son canciones bonitas que la gente cuando tú la interpretas se identifican con esos tiempos. ¿Me entiendes? Entonces, qué sé yo, a Omega lo que hay pila de agradecimiento para usted, maestro.
0: Muy bien, excelente. Y
2: pila de agradecimiento, en verdad.
1: A mí me encanta mi Omega,
2: claro.
1: Me encanta mi Bulín, porque son merengueros, mamberos y raperos que no dicen palabras que
0: Ocena.
1: De compuesto, claro, Ocena. Y de verdad están haciendo un buen trabajo. Así que me gusta. ¡Está tarde, pa!
2: y ese tema de Perdóname, yo le hice una versión con las dos niñas mías. Porque sí. Yo tengo dos niñas que son virales allá, que bailan, cantan. Ahí está en YouTube, le hice un video, todo, algo bien hermoso. Cuando tengan tiempo, lo pueden disfrutar también. Le hice una versión para los niños de la canción de Perdóname.
1: Sí.
2: La niña mía que cumple 13 años ahora. El
1: nombre de la niña, las niñas.
2: Hadeline Jorgeli y Jonaily Esmeralda. El niño Jorge, porque no sé qué también.
0: Claro,
2: hay
0: no
2: que...
0: deja ninguno, no a los
1: sí.
0: Tres.
1: Tiene dos hembras y un varón.
2: Sí.
1: Está bien, está con Dios mío. Yo tengo todos varones.
2: Ok. Sí, los peloteros, sí. Peloteros dominicanos todos.
0: Yo estoy a la inversa, sí. Yo tengo dos varones y una hembra.
2: Ok. Sí,
1: tengo un pelotero ahí que le encanta San Cristóbal. Pero yo estoy tan feliz, señores. Hay tanto talento en San Cristóbal. Y es una promesa que tienen que hacerse los sancristobaleses, que están, como dicen, un poquito más para arriba. Rescatar a estos muchachos que lo están haciéndolo bien, que están trabajando, tienen su mambo, su son influencers. Sí. Vamos a esas personas a sacarlo, porque nada más no es, como le digo, sacar lo malo de los pueblos. Miren un ejemplo ahí, al Pelegrino.
2: Canción inédita, compuesta por mí, ¿me entiendes? Todas mis canciones, gracias le doy a Dios. Y hay gente, mira, ese mismo tema, hubo un comentarista allá en Santo Domingo que me hizo un video, se llama Ayer Arrogando, no sé si lo pueden, lo conocen bien, porque él ha trabajado en todos los medios de comunicación de allá. Que le dio para ese disco, expresó lo que él sentía en ese disco, en verdad, en el que puse, tú te fuiste. Gracias a Dios, la música. Hay gente que me preguntan si ese tema es de algún otro artista, porque tú sabes que cuando tú no estás realizado, personas que te creen, algunos creen que tú no eres capaz, pero el que te conoce de a fondo sabe que tú das para más de ahí. Entonces, el tema me han preguntado que si lo compuso otra gente, que digo, no, es composición y de todo.
0: Sí. Wow, sí. Señores.
1: Hay que darle un aplauso, de verdad que sí.
0: Es joven muy talentoso.
1: Que si tú eres compositor, ya te la compañía tuya.
2: Claro.
1: No tienes que comprarle a nadie.
2: No.
1: Tú mismo lo escribes y mira, canciones bonitas con letras, que es
2: sí.
1: Lo más importante. Porque sinceramente, cuando no hay letra, no hay artista.
2: Eso
1: y
2: es
1: tiene
2: así.
1: Una voz también. Y un flow en ese video, me encantó el flow azul que tiene. Esa ropa te queda muy bien.
2: Nos bañamos ese día.
0: Ese día te bañaste. Era sábado, por casualidad.
2: Era domingo, nos bañamos bien ese día, tú sabes, para salir.
1: Y la chica, una morenita muy... Señor, pongan ese video, váyanse a YouTube y denle al Pelegrino. Perdóname, esa canción está... Pero el flow también, la chica es muy bonita. Es de San Cristóbal también.
2: Él pertenece a San Cristóbal también, el carril. Pero, o sea, ella ya vive en Jaina, Valsequillo de Jaina.
1: Sí.
2: Sí, pero es lo mismo.
0: Es lo mismo,
1: claro.
0: San Cristóbal.
1: Ese es el también, la chica.
0: De San Cristóbal.
1: Es San Cristóbal ella. Señores, sí. Porque a mí no me, yo soy de San Cristóbal y no tengo una voz así.
2: Muy profesional ella, en verdad.
1: Sí, no, y canta bonito, tiene una voz muy bonita. Sí.
0: Bueno, señores, igual que yo, hagan ustedes lo propio. Comprométanse y busquen en YouTube ese video. Yo no lo he visto, pero ya estoy haciendo el compromiso ahora que inmediatamente salgamos de la emisora a buscarlo y a disfrutarlo, porque ya escuché la canción y suena súper bien, señores. Así que vamos a buscarlo, vamos a compartirlo en todos los grupos de chat con nuestra gente para seguir promocionando y promoviendo este joven talentoso, sano, humilde, pero, señores, brillante, porque recuerden que cuando ustedes escuchan esa canción, como él mismo ha vivido la experiencia, la gente, como regla general, no piensa que fue el mismo que la escribió. Ah, sí. ¿Quién la canta originalmente? ¿Dónde la copiaste? No, son canciones originales de El Peregrino.
2: Amén.
1: En su carro, en los parques, en la discoteca, los días que no escuchan. Vamos a darle promoción a estos muchachos, porque a veces ponen las mismas canciones. Y mira qué tantas canciones bonitas hay de estos jóvenes. Vamos a impulsarlo, que quizá un promotor lo oiga. Mira, Willa, le diría previo que venga para Nueva York de nuevo, que tenemos que filmar. En el nombre de Dios, eso va a suceder.
2: Amén, amén, amén, amén. Amén.
1: Y después yo voy a decir, ese es mi amigo, el peregrino.
2: Claro, claro que sí.
0: Mira, tenemos otra llamada. Cuélate arriba. Buenas tardes, ¿quién nos habla y desde dónde?
3: Buenas tardes, maestro Puro.
1: Buenas tardes, maestro.
3: Buenas tardes, maestra. ¿Cómo están todos?
1: Estamos bien, Geraldito.
2: Todo bien, bendiciones.
3: Gracias igual, mi querido. Para todos, que Dios me dé mucha vida y salud. Y primeramente me voy a presentar, como ya me dijo la maestra, soy Gerardo, mi nombre es Gerardo.
2: Ok.
3: Y soy dominicano igual que ustedes. Y nací y criado acá, pero he ido a mi querido país muchísimas veces. Y otra cosa, sí, la maestra sabe y el maestro también. Yo hago letras para música. Entonces, para eso estoy llamando, para que la maestra se haga eco de eso. Amén, amén. Y que Dios me lo bendiga y habla más luego.
2: Gracias.
3: Y buena
2: gracias.
3: Suerte para todos.
0: Muchísimas gracias, maestro Geraldito.
3: Bueno, gracias, maestro Puro. Yo llamo más luego.
0: Ok, gracias. Bueno, peregrino, ya escuchaste, el maestro Geraldito también escribe canciones.
2: Es compositor
0: y parece que la quiere poner a disposición tuya.
2: Ah, no, está bien.
0: Decirte que el maestro Geraldito, fíjate, es un caso interesante, porque él es 100% dominicano, y se mantiene al día con todo, pero es nacido y criado aquí. O sea,
2: okay. Muchas
0: veces los dominicanos que nacen aquí, tú fíjate que da como hasta brega que hablen el español. Tú lo oyes sí. Con acento americano y a veces gagueando. Algunos lo hablan más o menos bien, pero él lo habla 100% dominicano.
2: Lo habla 100%.
0: Y generalmente también el que nació y se crió aquí está como medio desconectado. San Cristóbal, ¿y dónde es eso? Pues ve, él sí. Dijo el Carrizal, el Carrillo, ¿dónde
2: una
0: es
2: provincia,
0: eso?
2: Una provincia hermosa.
0: Correcto, pero Geraldito está al día con todos los dominicanos, como si él se hubiera nacido y criado allá y nada, solamente estuviera una semana aquí. Pero además, un caso interesante también, y él, como lo dice públicamente, no hay por qué ocultarlo, él es no vidente. Y aún así, fíjense cómo se mantiene el día con todo lo que ocurre en República Dominicana.
1: Y sabe los compositores, canciones viejas, todo, quién lo escribe, quién lo escribió, en qué nacieron, en qué año, todo está bien informado en cuanto a eso. Sí.
2: Es que hay algo con la música. Cuando es real, es de Dios que viene.
0: Así es.
2: La música es de Dios que viene. O sea, cuando tú escribes, cuando tú tienes ese don así, es de Dios.
0: Wow.
2: La música es algo hermoso, bonito, que tú tienes que sentirlo. Mira, para nadie es un secreto que ahora mismo es un negocio la música. Pero el que hace música de corazón va a entender lo que yo digo, que es de Dios, que es algo ligar el sonido con el tiempo, ¿me entiendes? Es algo hermoso la música, ¿me entiendes?
0: Correcto.
2: Y Dios te da, como por ejemplo en el caso que le expliqué, que no es un tema de promoción en realidad. Eso pasó en el mismo instante que estaba pasando la pandemia. Yo escribí esa canción de la pandemia por lo que estaba sucediendo. En mi país, allá en República Dominicana, a lo primero había un pánico muy fuerte, pero después como que en los barrios la gente se desacató, hace como party escondido.
1: ¡Testeo!
2: Sí. Entonces yo digo que eso pasó, esa pandemia, como para que reflexionemos, para que seamos mejor personas, porque nunca en lo que yo tengo de vida, nunca hubiera visto algo similar, de que tú encerrado no puedes salir así. Y si se fija,
4: como que hasta las aves salieron, como que fue como algo que el mundo lo necesitaba, en verdad. Sin yo ofender, sé, sin
1: no,
4: ofender.
1: No, pero ya eso es apuro. No un COVID, sino se llama como otra recesión. Porque es verdad, se
0: nos traen una semana.
1: Sí, una semana, porque se reunificaron la familia.
4: Claro.
1: Yo, principalmente, nosotros dejamos un chat de San Cristóbal. Y era tan lindo porque ellos me decían, tal calle, y decían, no, dime el nombre de tal panadería. Sí. Porque así los dominicanos, yo voy por la policía, yo voy por tal parte, por Loyola. Y fue tan bonito porque no amanecíamos. Yo creo que dormíamos un ratito y nos juntamos personas en un junte, como dice, de sí. WhatsApp.
0: Un junte
1: virtual. Sí. Cocinaba, fregaba. Que ya todos pedíamos permiso para poder,
4: o sea,
1: hacer las cosas.
4: Había tiempo. No sé si aquí es igual, pero allá, tú tienes familia, ¿verdad? Una vive en Santiago, sí. El otro vive en qué sé yo qué. Y nunca se reúnen, ¿verdad?
1: Sí.
4: ¿Tú sabes cómo únicamente? Ah, se murió fulano.
0: Exactamente.
4: Ahí baja toda la familia y es algo como, digo yo, que está incómodo porque los seres queridos nosotros tenemos que vivir unidos, como qué sé yo. Eso, en ese caso se perdieron mucha vida.
1: Sí.
4: Pero es como te quiero explicar.
1: La gente se concientizó lo que es el amor familiar,
4: sí.
1: el amor por el prójimo. De verdad, eso ayudó mucho a las personas a sanar su corazón también.
0: Eso trajo mucha reflexión.
4: Mira, esa es la canción que yo hice, el video que yo hice más rápido. Porque si usted recuerda,
1: no podía salir.
4: Sí. Nada más tú podías estar en la calle hasta las 5 allá, sí. Hasta las 5 de la tarde. Y yo tenía, mira, fue el mismo Dios, porque el plan mío era la canción. Yo hacerle un video con un celular, vestirme de mendigo y ponerme un saco, agarrar un plato con algo y ponerlo en el suelo. Y como ir cantando la canción así en vivo, sin grabar en estudio ni nada, con el instrumental puesto en el teléfono y cantarla, dar el mensaje, como en esa forma. Entonces, me recibieron un estudio cristiano allá, Mike y los muchachos que son los músicos que también me están tocando en los merengues. Ellos me recibieron y me grabaron el disco porque nadie quería recibirte, tú sabes, por miedo.
0: Claro.
4: Y luego ya, como voy a lanzar el disco así con una foto, le tiro a una persona que en ese tiempo me hacía los videos. Y digo, bueno, voy a lanzar este disco así. Me dice él, ¿y qué pasa con el video? Y digo, y como nadie me quiere grabar, y me dijo, yo te voy a grabar ese video gratis.
0: Wow.
4: Mira, como te se dio
1: ¿cómo
4: que...
1: ¿Cómo se llama la persona?
4: Sí. Él se llama Félix, que ahora mismo tiene un buen canal de YouTube.
0: Muchas gracias, Félix.
4: Sí. Me dijo, yo te voy a grabar ese video gratis, eso no merece tirarse así. Y oiga lo más grande de esa canción. Que las personas que salen ahí bailando son danzarinas. Yo tenía alrededor de 11 años que no veía a esa muchacha. Y la vi en la pandemia y ella tenía... Todas esas mujeres que salen ahí en el video, la tenía como refugiada en su casa. Eso fue algo de Dios.
0: Increíble.
4: Eso yo lo escribí, no, o sea, yo no lo escribí. Eso fue en la mente que yo lo vacié, esa canción.
1: ¿Cómo se llama la canción?
4: Se llama Nacemos Sin Nada.
0: Okay. Bueno, vamos a dejarla de fondo, esa canción, para irnos despidiendo, porque así cuando uno está pasando, la está pasando bien, el tiempo pasa volando.
4: Sí.
0: Eso es lo que nos enseñó Albert Einstein con la teoría de la relatividad. Si tú estás en un mal momento, el tiempo pasa lento. Pero si estás disfrutando, pasa volando. Y es el mismo tiempo. Eso es lo que es, en palabras llanas, la relatividad. En lo que tocamos esa canción de nos vamos sin nada.
4: Nacemos sin nada,
0: peregrino, para que tú dé un mensaje, una exhortación a los jóvenes, al pueblo dominicano, a nuestros oyentes y a tus seguidores. Tienes un minuto para ello y vamos tocando de fondo la canción.
4: Ok. El mensaje que yo le doy es que nada, hay cosas difíciles, pero no imposibles. Lucha por lo que tú quieres. Trabaja, esfuérzate. No tiene que tumbar a nadie para ponerte tú. Simple y llanamente, trabaja y esfuérzate. Como dice una de mis canciones, lo que Dios me reservó tiene mi nombre. O sea, lo que es tuyo, nadie te lo va a quitar. Así que esfuérzate y trabaja mucho. Peregrino MD, y gracias por recibirme. Muchas bendiciones. ¿De dónde que estamos? De Manhattan.
0: Nueva York.
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1: Y nos despedimos con el peregrino
0: nacemos sin nada.
1: Me encanta esa canción.
4: Reflexión.
1: Bye.

El dominicano Carlos Silva, Gotas de Pena. Vamos a continuar con este romance al despertar y vamos a escuchar la voz de Ednita Nazario directamente desde Puerto Rico, sin

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cantante peruana-cubana Lisette Álvarez, Eclipse Total del Amor. Vamos a escuchar ahora al cantante colombiano Rodolfo Alcardi. Hoy daría yo la vida.

Directamente desde Venezuela, José Luis Rodríguez, el Puma. Amar es algo más. Vamos a enviarle saluditos a esos románticos que se encuentran conmigo en esta bella mañana escuchando Romance al Despertar. Por ahí está Lucía, Rosita, también por ahí está Pilar, María Moquete, también por ahí está Mildred Moro, Juan Pablo, ¿qué más está por ahí? Por ahí está Víctor Rosa, Felipe, Ramón Viña, también por ahí está el Bello Bello, el señor Antonio Cabral y Miguel Ángel Amadeo allá en Casa Amadeo Prospect Avenue en el Bronx. Gracias, Romántico, por la sintonía. Vamos a continuar ahora con la cantante más controversial, Lupita D'Alessio, ese hombre.

Ahí estaba la greñuda Amanda Miguel, directamente desde la Argentina. Mi buen corazón. Vamos a escuchar este grupo que se llaman Los Pasteles Verdes. Este grupo se creó en el 1972 en Perú, pero también vivieron en Argentina y México. Vamos a escuchar uno de sus éxitos que se titula Llora, Corazón.

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1: Ahí estaba Julio Iglesias, Spanish Girl. Una de las canciones más copiadas que tiene este artista, pues se la han copiado en bachata, en merengue, en salsa. Y en todas ha sido un éxito. Julio Iglesias, Spanish Girl. Vamos a continuar ahora con Carmen Silva, también conocida como Perla Negra, directamente desde el Brasil. Tonto Corazón.

Hoy daría yo la vida en la voz de Martina. Y lo escuchas aquí en Tu Romance al Despertar. Gracias por la sintonía, mi gente. Yo soy Pedro Liz. Le haré compañía hasta las 11 de la mañana. Vamos a escuchar ahora a Boyz II Men. No dejemos que muera el amor.